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1: 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Palabras.

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0: Su radio le da la hora. 22 horas, 41 minutos.
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2: Los Ángeles. ¿Quién es él?

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0: Su radio le da la hora. 0:02.
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1: Su radio le da la hora. 0 horas, 50 minutos.

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¿Qué hacemos? ¿Arrancamos? ¿Estás listo? ¿Estás seguro que estás listo?

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2: Su radio le da la hora. 3 horas, 21 minutos.

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2: Su radio le da la hora. 4 horas, 23 minutos.
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2: Su radio le da la hora. 6 horas, 13 minutos.

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0: Hola, hola, hola, ¿qué tal? ¿Cómo están? Bienvenidos a nuestra mañana, una mañana con tiempo inestable, aquí en el norte del país, con precipitaciones, descargas eléctricas. La lluvia es mansa y la temperatura es agradable, pero está muy ventoso. Con todo esto le damos la bienvenida a una nueva edición, la cuarta edición de esta semana, la edición previernes, esta edición jueves 7 de mayo de 2026. El buen día para todos. Aquí estamos todos juntos iniciando esta nueva propuesta de comunicación que ya tiene más de 26 años de vigencia en el aire de la 90.7. El buen día para todos. Bienvenidos a nuestra mañana.
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0: Hasta las 9 le vamos a hacer la mejor compañía aquí en la radio. Quiero saludar inmediatamente a mis queridos amigos integrantes del gran equipo de controladores oficiales de nuestra mañana. A mis queridos amigos Alcharo Villegas, Ángel Vargas, al Chima Madeira, a la gente de NR Repuestos, al amigo Héctor Ney, Carlos Abel, al amigo Pepe y al gerente Sabatino Villegas, al doctor Waduel Fagundes, al amigo Robert Morelli y a la teacher, a Pablo Bañales, Carlito Lima y a mi querido amigo Gerardo Martínez en su taller de chapa y pintura, deseándoles a todos una excelente y bendecida jornada de laburo en esta mañana de tiempo inestable, en esta mañana junto a todos y en la mejor compañía.
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0: Algunos mensajes que ya están llegando aquí a nuestra mañana. Feliz jueves. Buen día. Qué hermoso es despertar y saber que Dios nos ha regalado un día más de vida. El mensaje de nuestra querida amiga y compañera de tareas Tere Bonilla, a quien saludamos en esta mañana. Hola, hola, hola. Buenos días, amigo. Buena jornada, bendiciones. Y el amigo Pepe, allí de NR Repuestos, también saludando a todos nuestros queridos amigos del aire, que a esta hora ya están en sintonía de Amatista FM.
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0: este clásico de Hotel California en la versión de Emerson Nogueira, aquí en la mañana de la 90.7. Saludando a nuestro asesor musical José Montero, conductor también de Frecuencia Memoria, que también está en sintonía. Buen día, en la sintonía, también con uno con una frase hecha en la radio. Buena jornada, al mal tiempo, muy buena música, sin dudas. El buen día para todos nuestros queridos amigos del aire que ya están en sintonía de la mejor, aquí en la mejor compañía.
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Bueno, la música de Creedence en nuestra mañana. Has visto la lluvia caer, de los temas elegidos aquí en nuestra mañana. Bueno, saludando a nuestros queridos amigos del aire, quiero saludar a los que ya nos están enviando su mensaje. Bueno, a nuestros queridos compañeros de tareas. Hola, hola, hola, Darío, buen día. El comedor 98 de Pintadito presente. Aquí estamos trabajando en la sintonía perfecta. Pasar un saludo para Rosa, Ale, Rosario y Mara. Saludos a la reina, a Alba Lila en el plan Juntos. Un tema de Alexandre Pires. Gracias, feliz y bendecido Juernes. Muy bien, lluvioso y bendecido Juernes. Hoy aquí en nuestra sintonía perfecta, ¿eh? Bueno, el saludo también a nuestra querida María, la parienta que ya está elaborando riquísimas especialidades, como siempre, en sintonía, ¿eh? Un saludo, pariente, un beso grande para ti y la parienta. Bueno, muchas gracias. También el saludo para María y el Tapi, nuestros queridos parientes que ya están en sintonía de la 90.7.

0: La música de Alexandre Pires en nuestra mañana, mañana de tiempo inestable, lluviosa, aquí en el norte del país. Según el pronóstico del INDUMED, bueno, la lluvia hoy estará presente en todo el día, durante todo el día estará con tiempo inestable aquí en el norte del país.
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0: Mientras tanto, nosotros le hacemos la mejor compañía, le proponemos música para acompañar el tiempo inestable.
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1: La mañana, el tiempo inestable, la lluvia, todo coincide para que podamos disfrutar de este hermoso momento, esta hermosa mañana, como la decimos siempre. Estas mañanas de tiempo inestable son mañanas realmente fantásticas para disfrutarlas muy cerca, con la música, con el receptor. Estés haciendo lo que estés haciendo, estamos contigo porque la radio está ahí. La radio está encendida y la música está por todas partes. El buen día para todos nuestros queridos amigos del aire. Hasta las 9, la mejor compañía es, indudablemente, está aquí. 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

Bueno, el tiempo en Artigas, según la página web del INUMED, el Instituto Uruguayo de Meteorología, la mañana se presenta inestable, con cielo nuboso, la temperatura actual 22 grados 2 décimas, los vientos soplan del noreste a 15 kilómetros en la hora, la presión atmosférica 1001.3 hectopascales, la humedad 92% y la visibilidad horizontal es de 10 kilómetros. Para lo que resta de esta mañana, el tiempo se presentará nuboso o cubierto con precipitaciones y tormentas, ventoso. En la tarde también cubierto, precipitaciones y tormentas con temperatura en descenso. Se pronostica una máxima para hoy de 23 grados. Para mañana viernes, el pronóstico es en la mañana nuboso y cubierto con precipitaciones. Hacia la tarde, nuboso, con periodos de algo nubosos y bajas sensaciones térmicas. Se pronostica para mañana una mínima de 9 y una máxima de 15 grados. Para el sábado, 5 la mínima, 14 la máxima. En la mañana estará con aumento de nubosidad y baja probabilidad de precipitaciones. En la tarde del sábado, cubierto a nuboso, con probables precipitaciones aisladas y bajas sensaciones térmicas. Reitero, el sábado 5 la mínima, 14 la máxima. El domingo 3 la mínima, 3 grados la mínima y 15 grados la máxima, con nula probabilidad de lluvias para el domingo 10 de mayo.

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0: Bueno, quiero decirles que la cotización de la moneda, hoy jueves 7 de mayo, el dólar cotiza 38.65 a la compra y 41.05 a la venta. El peso argentino 0.02 a la compra y 0.10 a la venta. El real 8 a la compra y 8.40 a la venta. Y el euro 44.30 a la compra y 49.60 a la venta. 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Hoy, cotización de la moneda, el dólar 38.65 a la compra y 41.05 a la venta. El peso argentino 0.02 a la compra y 0.10 a la venta. El real 8 a la compra y 8.40 a la venta. Y el euro 44.30 a la compra y 49.60 a la venta. 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

0: Bueno, y antes del final, quiero saludar a una querida amiga y oyente que hoy está celebrando su cumple. Sí, hoy está de cumple una querida amiga. La señora de un gran amigo también, de Hugo Sosa. Y él no podía dejar pasar esta oportunidad. Buen día, ¿cómo estás, amigo? Hoy es el cumple de mi gran amor. Hacerle un tema lindo, le deseo todo lo mejor y decirle que la amo mucho. El mensaje de Hugo Sosa a Sandra Pérez, que hoy está de cumple.
1: Señores, se vive el cumpleaños.

¡Qué momento! ¡Qué lindo! ¡Que los cumplas muy feliz, querida amiga Sandra Pérez! El saludo de Hugo Sosa, familiares, amigos. ¡Que los cumplas muy feliz!

Bueno, también saludamos a las tías Blanca da Silva y Olga da Silva, que hoy también están de cumple, de parte de su sobrino Juancito del Progre, que también está acompañando a nuestra mañana. El saludo para todos, gracias por la sintonía, aquí estamos todos, ¿eh?

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Bueno, final de esta edición jueves, en nuestro previernes. La invitación para mañana a partir de las 7 para hacer la última edición de esta semana. Bueno, que tengas una excelente jornada lluviosa. Le recuerdo que estos días de tiempo inestable y días de tiempo lluvioso son hermosos. Simplemente hay que descubrirlos, disfrutarlos y aprovecharlos. Porque también, como siempre decimos, no solamente de torta frita y mate dulce se vive. Hay muchísimas cosas por descubrir y disfrutar. Que la pasen bien, será hasta mañana.

0: Chao. 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
2: Su radio le da la hora. 9 horas, 5 minutos.
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4: Estamos aquí arrancando el programa La Motito en Radio. Este programa radial que ya no es un programa radial, sino que es el show radial y cultural.
5: Y tuki, tuki.
4: Para arrancar ya, le vamos a dar los teléfonos para comunicarse aquí con nosotros en el programa La Motito en Radio, para pedirnos música, para mandarnos saludos, para decirnos quién está de cumpleaños. Y así arrancamos el programa La Motito en Radio.
6: Buenos días, audiencia. Buenos días a todos. Estamos aquí arrancando el programa La Motito en Radio hasta las 10:30 de la mañana con todos ustedes. Bueno, hoy con todo lo que tenemos que ir diciéndole, ¿no? Estamos con el tema también de que... Me repito que estamos aquí arrancando el programa La Motito en Radio hasta las 10:30 de la mañana con todos ustedes. Bueno, siempre con toda la información que podamos darles. Tenemos también el tema del remate el domingo 17, no se lo pierdan, buen remate de muebles y útiles. Y bueno, y todo lo demás que tenemos que ir anunciando por acá. El programa La Motito en Radio, repito, hasta las 10:30 con todos ustedes. La Motito en Radio, los que quieran pedir música, los que quieran mandar saludos, estamos con el 099-790-776. Repito, 099-790-776. Hasta las 10:30 de la mañana con todos ustedes aquí, La Motito en Radio.
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0: 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Mientras tanto, vamos escuchando esta música que me gusta.

Bueno, un saludo para la gente que nos escucha ahí por Guaraí. Un saludo para ellos. También un saludo para la gente que nos escucha ya por Orlando, Estados Unidos. Don Fabián, ¿eh? Dentro de un rato le pasamos la música ahí que nos pide aquí Fabián. Buena música pide Fabián allá en Orlando, Estados Unidos.

Bueno, saludamos también a don Oscar Vasconcello, que va para campaña, parece, don Oscar Vasconcello, sintonizándonos a nosotros acá, ¿eh? Un abrazo grande a la gente del Fogón de los Gauchos, que siempre está con actividades ahí, la barra del Fogón de los Gauchos.

0: Bueno, atención, Fabián nos escucha acá y va a tener que, Fabián, te va a hacer agua a la boca, Fabián. Fabián, vos que estás ahí en Estados Unidos. Y ahí usted no come lo que comemos acá nosotros, ¿eh? Lembranzas de lo que comemos acá nosotros, Fabián. 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Y vamos a seguir, gente, hasta las 10:30 con todos ustedes. Repito, los que quieran pedir música, los que quieran mandar saludos, estamos con el 099-790-776.
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0: ¿Qué dice Fabián allá en Orlando, Estados Unidos?
4: Estás torturando, Ricardo. Está loco, Ricardo. No me torture así. Está loco, un porotito con todo, ¿no? Con todo lo que se merece, ¿no? Está loco, tiene su lugar. Yo no cambio la comida de nosotros por nada del mundo. A mí dame comida porota, dame un guiso, dame una lenteja, un guisito de charque, está loco. Nada, nada. Estás torturando, Ricardo, sea malo.
0: Bueno, porotito negro hoy allí en la roticería La Negra, Vamos arriba con todo, Escuchá. 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
1: Hola.
2: Buenos días, don Memo.
1: Hola.
2: Hola, ¿me escuchás?
1: Hola.
2: Ah, ¿no me escuchás?
1: Hola.
2: ¿No me escuchás?
1: Hola.
2: ¿No?
1: Sí.
2: ¿Me escuchás o no?
1: No, está todo, pero está un recién saludado. Está, dale. Hola.
2: ¿Me escuchás?
1: Hola.
2: Ah, está complicado, gente.

0: Buen día, ¿me escuchás?
1: Te escucho perfecto, Ricardo. Está pues ya.
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0: Bueno, vamos arriba entonces, don Memo Esquerra, quedamos así. ¿Cómo está ese corazón? ¿Está complicado? ¿Cómo está la cosa del espíritu? ¿Qué el ánimo?
1: Y bueno, ayer con el partido, la verdad que un poco complicado, pero bueno, ya vamos a salir adelante. Esto enseguida, vamos a dar vuelta a la página y vamos a salir adelante con los dos partidos que nos quedan ahora en la Copa y vamos a clasificar, si os quiere.
0: Vos sabés que voy a dar una opinión, Memo, de fútbol, que bueno, ya con los lotes de años que tengo y ya algo de fútbol, así medio amateur nomás, ¿no? A Nacional y a Peñarol le pasa lo mismo, para mí Manéver le pasa lo mismo a cualquiera de los dos. No tenemos marcador de punta, los tipos nos entran por las puntas y nos hacen los centros, y después los pobres zagueros, viste, forcejeando para cabecear, que no es fácil, ¿no, che?
1: Es así, es lo que está faltando a los dos, tanto marcadores como punteros también, que es lo que no tiene ninguno de los dos equipos, y bueno, el zaguero ya un poco veterano y lento, complica más todavía para poder restar esa pelota en jugadores rápidos, que ahora el fútbol ya se juega a otra velocidad.
0: Está bien. Bueno, hoy nos toca sufrir a nosotros también, Memo, así que bueno, no sé si consuela, vos sabés que el de Peñarol se consuela con el sufrimiento del de Nacional, y el de Nacional se consuela con el sufrimiento del de Peñarol, no entiendo nada de eso acá, ¿no?
1: Es así, pero bueno, la verdad que es un mal momento para los dos equipos, pero bueno, si os quiere, van a tener que salir adelante, con lo grande que son los dos.
0: Vamos arriba, Memo, ese espíritu y esa esa ilusión que tenés, vamos arriba.
1: Vamos arriba, bueno, lo esperamos hoy a todos, que aprovechen el 3x2 para comprar los regalos para mamá o para regalarse algo también.
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0: 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De tardecita, antes hay 5:30, la barra pide alguna merienda, che, porque viste que a esa hora que te da hambre, ¿no, che? Esa hora, ¿no?
1: Pero me parece que está faltando alguien que venga a promocionar un poco y deje algo para las muchachas ahí, que algún teléfono, algo con lo que tienen, algún menú, pequeño menú, algo, porque parece que las chicas no saben. Vas a tener que pasar y dejarle algún panfleto, algún folleto, algo.
0: Bueno, estamos. Gracias.
1: Gracias a vos, Ricardo. Un abrazo grande.
0: Bueno, gente, estamos ahí, Mónaco, con todo arriba. Vamos arriba, Mónaco, Vamos a escuchar al taximetrista que nos pedían. La música acá del taximetrista que nos pedían hoy. Un taximetrista, calculo, ¿no?

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0: 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Vamos arriba acá, mira, dice así, mira, buenos días, estamos a todo volumen escuchando el programa, somos Almada y Estela, pasanos el tema Amor, Amor de unas horas, buen tema ese, Amor de unas horas, para escuchar, estoy a todo volumen, dice doña Estela por allí, por el barrio San Eugenio, dice por acá también, dice buenos días mi querido amigo, pasa todo el programa para mis dos hermanos, hermosa, para mis dos hermosas tías, Blanca da Silva y Olga da Silva, que hoy están cumpliendo años. Saludo su sobrino Juancito de la gente. ¿Cómo no, Juancito? Dice por aquí también, dice, buenos días, Ricardo. 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Muy bien, y gente, y seguimos hasta las 10:30 con todos ustedes aquí, Vamos arriba. Yo no sé si había pedido de
2: Ah, Amor de una Sora. Ahora buscamos la música, ¿está?
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1: 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Muy bien, seguimos aquí. 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
3: Su radio le da la hora. 10 horas 34 minutos.
4: 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Seguimos compartiendo más música. Me encanta este tema. Se llama El Invierno Pasado. Lo canta el Chacho Ramos.
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0: Qué lindo, qué lindo. 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Te comunicás conmigo. Me contás dónde estás escuchando la radio, Matista FM. 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
1: Qué lindo, qué lindas canciones de Chacho, ¿eh? Compartiendo contigo hasta las 2:30, Locura Tropical, aquí por Amatista FM. 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Abrazo grande al amigo Pablo, ¿eh? Bueno, seguimos. 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

0: Qué lindo, qué lindo. Seguimos compartiendo más música contigo hasta las 2:30. Al 091-542-683. Locura Tropical, David Acosta contigo siempre. Gracias, Amatista FM. Seguimos, seguimos, claro. 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
0: 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Qué lindo. Bueno, le mandamos un saludo grande a Gabriel y a Miriam, que siempre están por ahí prendidos a la radio, ¿eh? Seguimos. 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Qué lindo. Seguimos compartiendo más música contigo. Claro, seguimos con mucho más música. 091-092-542-683. 091-542-683. 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Saludo a Pablo, ¿eh? 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
0: Seguimos compartiendo locura tropical. 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Seguimos compartiendo más música. Esto es lo nuevo de Soy Tu Sol.

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3: 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Seguimos compartiendo más música. Me encanta este tema. Se llama El Invierno Pasado. Lo canta Chacho Ramos.
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2: Qué linda canción de Chacho, ¿eh? Compartiendo contigo hasta las 2:30, Locura Tropical, aquí por Amatista FM.
3: Sí, sí.
2: Lo presenta a mis amigos. 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Abrazo grande del amigo Pablo, Bueno, seguimos. 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

0: Qué lindo, qué lindo. Seguimos compartiendo más música contigo hasta las 2:30. Al 091-542-683. Locura Tropical, David Acosta contigo siempre. Gracias, Amatista FM. 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

0: 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Te comunicás conmigo. Me contás dónde estás escuchando la radio, Amatista FM. 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
0: 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Qué lindo. Bueno, le mandamos un saludo grande a Gabriel y a Miriam, que siempre están por ahí prendidos a la radio, ¿eh? Seguimos, seguimos. 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Qué lindo. Seguimos compartiendo más música contigo. Claro, seguimos con mucho más música. 091-092-642-683. 091-542-683. 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Saludo a Pablo, ¿eh? 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
0: 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Seguimos compartiendo locura tropical. 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Seguimos compartiendo más música. Esto es lo nuevo de Soy Tu Sol.

0: Continuamos con mucho más locura tropical hasta las 12:30 de lunes a sábados, de lunes a sábados siempre, ¿no? A través de Amatista FM, Locura Tropical e Impulso FM.
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0: Qué lindo, ¿no? Saludos grandes a todos los barrios de Artigas. Saludos a toda la gente de Gremeda. Como siempre le hacemos llegar el saludo a la gente de hospital, centro de diálisis, regimiento de caballería número 10, bomberos, seccionales policiales, a los patrulleros, a los amigos del taxi y a ustedes que están del otro lado, a toda la gente hermosa que nos escuchan en los diferentes barrios de aquí de nuestra ciudad de Artigas, a todas las localidades del departamento que nos escuchan también, vaya el abrazo grande, y por supuesto a toda la gente hermosa que nos escucha a través de internet en el resto del país y el mundo también, claro, tenemos la posibilidad de poder llegar a ustedes a través de internet. www.amatistafm.com.uy. David Acosta contigo. Para que te comuniques conmigo al 091-542-683. 091-542-683. Locura tropical.
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Seguimos con más música. Seguimos con más música. Amatista FM, Impulso FM, Locura Tropical. Está sintonizando. David te saluda. Gracias por la preferencia. Vos que estás sintonizando la radio ahí en la ciudad de Cuaraí. Abrazo grande también, a la gente que nos escucha en todos los barrios de Artigas. Para que te comuniques, 091-542.

0: Qué lindo, qué lindo. Bueno,
1: mandarte un mensaje.
0: Por aquí me preguntan, reiteramos el teléfono, la ratificación Prince, que está en Garibaldi 231.
1: Me siento raro.
0: 098-74-6231. 092-40-6681. Ratificación Prince. Terminó la espera. 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
0: Qué linda canción de Chacho, Compartiendo contigo hasta las 2:30, locura tropical aquí por Amatista FM. Lo presento a mis amigos. 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Abrazo grande al amigo Pablo, Bueno, seguimos. 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Ahora se lo dan del amigo Costa y a todo el equipo.

0: qué lindo. Seguimos compartiendo más música contigo hasta las 2:30. Al 091-542-683. Locura Tropical, David Acosta contigo siempre. Gracias, Amatista FM.
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0: Su radio le da la hora. 12 horas, 13 minutos.
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1: Su radio le da la hora. 12 horas, 25 minutos.

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0: Muy buenos días, es un gusto, qué gusto volver a los micrófonos de Amatista en esta jornada más de Plato del Día. En otra, que nos encontramos aquí en Amatista con Rosita Salvador Machado, rumbo a las 14 horas. Bienvenidos, está comenzando Plato del Día. 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

Seguimos en Amatista, aquí en Plato del Día. Siempre es un placer estar con vos. 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

Qué bueno, ¿qué de más está la música? ¿Te gusta? Podés pedir tu música llamando o whatsappeando conmigo al 098-422-515. 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Vamos a hacer una pequeña pausa, es cortita. Nos vamos en la tanda y ya volvemos con este programa. No te vayas.

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0: 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Seguimos disfrutando de más música.

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0: plato del día. Un placer estar contigo aquí en Amatista, cuando son las 13:20 minutos de esta edición lluviosa de jueves 7 de mayo. Cuenta regresiva para el cumpleaños de quien les habla. Les voy anotando, les voy diciendo así de a poquito, ¿no? Para que vayan tomando en cuenta de que, bueno, me falta poco para mi cumpleaños, así que se pongan las pilas un poquito, ¿no? Ya estoy recibiendo los regalos aquí en la radio, pueden dejarlo acá. Señor Roberto Murillo los va a recibir por mí, no hay problema, ya me dijo que sí. Es solo dejar el paquetito por acá y decir, esto es para Marcelo. Te van a preguntar, ¿qué Marcelo? Pero vos no respondas, no sigas, ¿ok? Decí, no, es para Marcelo. Dale. Compartiendo contigo plato del día, estamos a cuenta regresiva para lo que va a ser la cena show de El Imperio de la Yui. Atención, la gente imperiana.
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1: Bueno, esta es la invitación, ¿eh? Vos podés estar, vos tenés que estar en esa gran fiesta, ¿eh?
2: Escucha,
1: señor bombón. Escucha, señor bombona. Señora bombona, señor bombón. Estamos en la semana del Día de la Madre y también estamos esperando que tú me mandes la frase para la taza que vamos a regalar, gentileza de Impresiones Valor. Una super taza con la frase que te guste y vamos a sortearla aquí en el programa mañana, Mañana vamos a hacer transmisión en vivo por Facebook. Vamos a hacer transmisión en vivo por Facebook. Vamos a hacer todo el programa a través de Facebook con todas las bandas locales, con los homenajes para mamá. Mañana 12:30 estamos aquí en la radio para hacer el homenaje para mamá, ¿no? Y también hacer los regalos, que tenemos una orden de compra, gentileza de Isabel y Teresita y Sandra, una orden de compra con un regalo muy especial. Otro regalo también de puesto de Yolanda. Hermoso regalo del puesto. Ya te voy a contar qué vamos a regalar mañana, ¿eh? Vamos a comenzar a jugar ahora. Solamente tenés que mandarme una frase conmemorativa a tu mamá, nombrarla si querés. Nombrá a mi madre Cristiana, por ejemplo. Para mamá Cristiana, que me dejó dormir hasta las 11. Que me levantó a las 4 de la mañana para sacar, para recoger la ropa.
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1: En el Día de la Madre, dale.

La fiesta del Imperio y la Yui, esto va a ser sensacional. Ya que ya compraste tu ticket, me imagino que sí, ¿no? Ya me imagino que compraste tu ticket para estar en esa cena show, seguramente. 098-422-515, estamos en vivo en la radio. 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

0: La música de Marce Pérez y su banda. 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Vamos a tener regalos en el local para la mamá, también allí en Bushigangas, claro. Vamos a tener regalos, qué bueno, ¿eh? Siempre la gente de Bushigangas colaborando con el programa también. Vamos a regalar alguna cosa acá, ¿no? Vamos a sortear algo por acá para que levanten allí en el local también, ¿eh? Tenemos regalos de la gente allí del puesto de Yolanda, tenemos regalos también allí de Sabeli y ahora también de Impresiones Valor y también de dónde más, ¿de dónde más? Bueno, vos,
1: y ahora tengo
0: que... ¿Vos querés regalar algo? Puedes hacerlo acá. Atención, señor comerciante, ¿usted quiere regalar algo? Bueno, le voy a dar la oportunidad también de anunciar aquí en el programa por su regalo. 098-422-515. Mangueo a domicilio. Mangueo a domicilio. Bueno, Anita, estaba atenta y no me atiende. Es, Anita, estoy atento, 10 toques van. Vamos de nuevo.
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0: Estás compartiendo plato del día con la buena onda de siempre.
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0: El flash, hasta el flash no se perdió hoy. Buenas tardes, Rosita, ¿cómo anda?
3: Hola, Marcelito, siempre me pierdo.
0: Se perdió una cartomante, atención. Cuando se pierde la cartomante, ahí se complica porque no se encuentran en ningún lugar así, ¿no? Así como está la amiga Rosa Salvador. ¿Cómo anda, Rosita? ¿Todo bien?
3: Bien, bien. Sí, la verdad es que la tecnología me mata a mí. Bueno.
0: Sí. Está bien.
3: Bueno, lo importante es poder comunicarme con ustedes. Correcto. Ahí, con usted y toda nuestra audiencia.
0: Es cierto. Vamos a los astros.
3: Ayer estuvimos, esperen un poquito que les voy a contar, que ayer estuvimos todito el día. Ajá. Sin internet.
0: Ah, cierto.
3: Yo me fui allá al local de internet. Uh-huh. ¿Qué hicieron? Uh-huh. Cambiaron un poste para la internet.
0: Claro.
3: Y cortaron los hilos de que van. Ajá. A las casas, ¿no?
0: Ajá.
3: Y claro.
0: Ahí no había forma.
3: Y todo el día, y todavía vino a la noche un poquito, después cortaron. Recién ahora de mañana se firmó un poquito más.
0: Bueno.
3: Sí. Bueno, gracias a Dios.
0: Por suerte.
3: Sí. Sí. Sí, por suerte. Bueno, entonces, hoy estoy con los signos. Vamos a los signos, ¿qué le parece a Marcelito?
0: Vamos a los astros, Rosa Salvador, vamos arriba.
3: Bueno, vamos a ver a Aries. Cuidado hoy con lo que dice para evitar confusiones en el amor. Muestre humildad, Aries. No sea agresivo, Aries, puede traerle problemas. Tauro, apueste en el trabajo en equipo, en el área afectiva, sea natural y muestre lo que verdaderamente siente por esa persona. Géminis, peligro de atritos en la familia, no deje su irritación afectar el romance. Paciencia, Géminis. Cáncer, acepte desafíos en el trabajo, saque un tiempito para cuidar de usted en la vida sentimental. Conviene ser más comunicativo, Cáncer. Leo, dedíquese a actividades que le traigan placer. En el romance, aclare un malentendido. Virgo, sea gentil en sus palabras y acciones. Dé atención a lo que le dice su pareja. Libra, haga tareas que le traigan diversión, alegría, ¿no? Algo que le guste hacer. En la pasión, no deje que los celos le traigan problemas. Escorpio, ¿qué tal reunir a los amigos en su casa hoy? La unión muestra más interés de lo que usted piensa, Escorpio. Sagitario, tensión en el aire, huya de algunos problemitas. Si no, solo no esconda nada de su pareja, sea sincero o sincera. Capricornio, revele sus opiniones en el trabajo, haga acuerdos y traiga más armonía en el romance. Acuario, sea puntual y responsable con sus trabajos. Procure a los amigos, Use su sensualidad en el amor hoy, Acuario. Piscis, los astros aconsejan economizar en el área afectiva, sea coherente en lo que hable y en lo que haga. Bueno, así finalizamos con los signos. Se nos viene un chaparrón de lluvia, que no sé si voy a poder seguir leyendo. Tenía el número, los números de la suerte, los voy a decir.
0: Dígalo.
3: El 11,
0: sí.
3: El 13,
0: sí.
3: El 24,
0: uh-huh.
3: 37 y 44. Se repite el 13, que yo lo di el otro día, no sé si salió porque no miré la tabla, pero se repite el 11 y el 13 hoy para que lo jueguen.
0: Bueno, Rosita, muchísimas gracias. Qué lindo volver a comunicarse con usted y la invito a escucharnos mañana porque va a haber muchos regalos, muchas cosas lindas para el sorteo del Día de la Madre en una transmisión especial que vamos a estar haciendo aquí desde la radio, a través de Facebook y también a través de Amatista. Muchos regalos mañana, así que no se lo pierda.
3: Ahí está, ¿este mismo horario?
0: Este mismo horario, en este mismo canal, como todos los días, de lunes a viernes. Gracias.
3: Muy bien, hasta mañana entonces.
0: Rosa Salvador Machado, la cartomante de Artigas, 097-14-26-41. Estamos transmitiendo en vivo a través de Facebook para la gente que nos mira un poco. Les voy a contar a la gente que nos va a mirar y este video va a quedar colgado en Facebook para la invitación para mañana. Vamos a estar transmitiendo en vivo mañana. Va a haber regalo para la gente que nos vea a través de Facebook. Hoy estamos todos de gris, pero mañana vamos a venir de amarillo. No sé por qué, amarillo y negro. No, mentira. 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Qué bonitos relojes de pulso que llegaron para el Día de la Madre. Excelentes diseños y modelos hermosos. Anda a buscarlos, ¿eh? Además de los Calo Ventiladores. Ventiladores de aire caliente para mamá, ¿eh? El fin de semana va a estar frío. Dice que viene una onda polar ahí. Hasta un oso viene del polo. Viene un oso del polo. Eso. Dice que para el día, pero para el domingo va a estar lindo, así que a disfrutar el Día de la Madre con mamá, ¿no? Se le voy a mandar de paso un saludo para mi mamá Griselda Dos Santos.

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0: Bueno, y hay boxeo también, ¿no? Hay boxeo el fin de semana de la próxima semana, ¿no? La próxima semana hay boxeo en el gimnasio, municipal. Están invitados la gente allí que vaya a disfrutar del boxeo. Cueva de Guerreros Artigas, otra fecha especial para estar en el gimnasio disfrutando del boxeo de toda la barra del norte, ¿no? La barra toda del norte. Bueno, seguimos compartiendo buena música. Vos estás compartiendo con nosotros Plato del Día. Estamos en vivo en la radio. Mañana sorteo especial del Día de la Madre. A los amigos que nos escuchan en todas partes, ya de larga data, muchas gracias por elegirnos, por estar junto a nosotros. A toda la gente que siempre está ahí del otro lado, ¿no? 098-422-515, participen ya desde ahora para los sorteos.
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1: Bueno, adelante siempre en Plato del Día a través de Batista FM, la 90.7. Vamos arriba, 098-422-515. Participá del programa. Envía tu saludo para tu mamá. Deja una frase bonita para ella, una dedicatoria. Que mañana tenemos sorteo especial, Sorteo especial con transmisión en vivo a través de Facebook. Vamos a estar acá muy bien caracterizados. No, esta vergüenza que salimos ahora. Así que no dejes de estar mañana, dale. Comunicación 098-422-515, la línea de comunicación para pedir tu, para dejar tu participación con un amigo. Lo hizo por acá con una frase, ya lo tengo anotado,
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1: Música nueva, vamos con el señor Fede Rojas. Número desconocido, dale.

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0: Bueno, la música de Super Hobby, dale con el punto final para esta edición de Plato. Volvemos mañana, no te olvides. Sorteo especial, programa especial. Hoy es jueves, mañana es viernes, porque es el último de la semana. Y ya lo sabes que aquí en Plato del Día siempre, quien gana sos tú. Gracias, un beso enorme por escucharnos. Hasta mañana.
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